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0: なと。何なんだろう。下の？
1: バスタ。
2: Cut them.
0: Sí, a Milano.
3: También
0: en Colombia. My
2: computer. Yeah.
3: There's my shirt.
2: Veos. Oh, veos. No, solo... Siempre es en inglés, tío. ¡Ey! ¿Qué te puedo decir? ¿Por qué te niegas? Es muy práctico. Te vas a la temporada de 6 meses en Inglaterra, haces inglés. Más cosas, no sé. Sí, estoy... No, es que no con cuenta, porque no te pasas que caché. Seguro.
0: ¿Y qué pasa?
2: Mira, esto es de caché. Cuando estaba rastreando al cabrón que asocia el spammy.
0: No la
2: vimos en España. Sí, son las direcciones. Pues...
4: ¿Guardada?
2: No, hacemos fichero y guardada. Por si algún día preguntan. Pues lo en inglés.
4: Ya.
2: Es que sobre todo escribiendo, es que estás jodida, sobre todo si es internet. Eso lo sabes.
4: Sí, pero
2: yo no me entiendo la leyenda de la leyenda. No necesitas escribir en inglés, ¿eh? Venga, si cuál es el problema es... El problema es si realmente lo que escribes es interesante. Voy a enseñar lo que hago yo.
0: ¿Qué
2: pasa? ¿Qué
0: pasa?
2: ¿El procesador lo tiene?
0: No puse yo.
2: Es que te has ido con el otro.

0: Comedosi, porca Madonna, ¿cómo? ¿Cómo haces este de...?
1: No.
0: ¿Cómo haces?
2: Hacer
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1: Ah no, è disabilitato da.
0: Come?
1: Preferenza.
3: Preferenza.
1: Preferenza. Advanced. E medio.
0: Perché la immagine è buona, la immagine è.
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0: benissimo. Questo è es interesante, tiene, ahora mismo tiene muchísimas,
1: es una distribución de Linux completa y además está basada en seguridad, creo que se wireless es mi trabajo, ¿no? Siempre he fornido de
0: wow,
1: pues aquí se costa bastantísimo,
3: pero las veces no sabes molto, molto soldi, eh?
1: Fantastico, bellissimo.
0: Guarda che cosa bisogna fare? E io penso che sarà una cosa da fare. No, questo. Porque si puedes ver que filtramos cada vez en millón. Versión de sistema operativo, versión operativo, sistema operativo, kernel.
2: Esto
0: es el truco. Es un fake. Es un enlace simbólico a tu disco duro local. Pero parece que es un... Es que normalmente es un enlace simbólico.
2: Ah, vale, vale. No, no llega al.
0: No tengo idea. Es una engañifa increíble.
2: Ah, amigo.
0: Y cuesta una pasta. Tu, como tu personalidad, y por ejemplo, tú vives en China y tienes un problema y tienes relaciones con el mundo,
1: que te confías,
0: que te facilite su personalidad para ver. La idea es que tu vida es más controlable. Quitas el software, y tú sirves y tú sirves el software a quien tú quieras. Es centralizado como la
1: Oppure quando carica il Java dice downloading 560 megabyte of Java.
3: It's slowing down your computer in a while. CPU, using raw samples of CPU for now.
1: Oppure abbiamo Netscape is unable to contact the fucking server. Please check that fucking host entire game.
0: Este es el programa. Muy interesante. Muy interesante. ¿Sí? ¿Muy interesante? Es un negocio y va en el fin, ¿eh? Siento el trabajo mío. Y ves, por ejemplo, esto es lo que estoy asesor, que me pagan todo.
1: O sea, que puedo elegir un oso para año.
0: De gestión es una pasta. O sea, que José California me cuesta 9.000 no es que no estoy, estoy en un workshop que no está este año. Es un programa de sensores. Es interesantísimo. Por ejemplo, cuando envías tráfico, cómo envía el tráfico todo el tiempo. Claro, porque si paras de enviar, alguien te puede analizar que el tráfico realmente viene de ti, porque tú paras de un lado y otro lado. Utilizo de tráfico, cómo mantener la carga sin pasar por centro de tráfico. Mi proyecto se resume en algo así como construir el sistema perfecto. Es un traductor de la super complicado. Pero mira, ¿por qué ves lo que se llama en la misma parte? ¿Has jugado alguna extraterrestre?
4: Yo caigo, no, pero yo caigo. Ah, no, muy, pero está con nada. Yo me tengo que mandar un
0: Estoy está súper pichada, ¿eh? No, pero es que
2: por los
0: No, por los mailings.
2: Por las mailings.
0: Hay una mailing que no dijiste. No, perdona. No, suscríbeme a. Quiero que suscribirme en la mailing list. Que pon fecha de ahora. Creo que me lo digo todo. La firma que siente en apoyo a la muerte. Una paranoia, por eso, pues eso es en mi es un live.
1: Ajá, y entonces ahora es esto. Sí, sí, aunque es macho.
0: Si yo no me
1: estoy diciendo. Es increíble,
0: es increíble. El mío es barco yo, la cara.
1: No, el te trovi siempre. Trovi minerale, la mia.
0: Ah, che puttana.
1: Aspetto molesto.
0: Modesto.
1: Molesto.
0: Molesto. Perché molesto? Lo mejor es buscar un nickname que sea algo común. Como C.
1: Sí.
0: Super Blitz. Ahí estás, tío. ¡Aquí 98! ¡98! Pero que mira que vergüenza, has fichado, no tienes escapatoria. Ay, me encanta Google es increíble. Lo peor. Estamos en un cabrón. Tuve todo con Google.
1: Qué bueno,
0: ¿eh? Videotape. in un videotape a Francesco Franco.
1: È venuta l'idea di attivare
0: un video di
1: Francesco.
0: Si crede. Un
1: libro... Che stai vedendo? Sto vedendo. Tutto lo so. Quindi che abbiamo avuto un regno. Un regno. Un regno.
0: Come si chiama questo tipo?
1: Come tanti lavori o come
0: si chiama questo tipo? Come si chiama questo tipo? Come si chiama questo tipo? Come si chiama
1: questo tipo? Come si chiama questo tipo?
0: È il virus spagnolo.
5: Quello che ha fatto è stato l'inizio di lasciare.
1: Yeah,